Gloria a Dios, que el Señor les bendiga, amados hermanos. En esta hora de lo que es de la tarde, le damos gracias al Señor, porque Dios ha sido bueno y grande en misericordia. Dios bendiga a cada uno de mis hermanos a través de Radio Jerusalén Perquín, 105.3 FM. Que el Señor les bendiga en grande manera, amados hermanos. En esta hora pues le damos gracias al Señor, porque Él nos permite una oportunidad más de volver nuevamente y darle las gracias al Señor, porque Él ha sido bueno y grande en misericordia. Dios bendiga a todos mis hermanos a través de Radio Jerusalén Perquín, Radio Evangélica Josué. Dios les bendiga en grande manera. En esta hora pues verdad es una bendición iniciar este tiempo de oración. No lo hacemos porque somos los mejores o verdad no, sino porque tenemos necesidad del Señor, porque sabemos, hermanos, que grandes son las misericordias de Dios, que cada día son nuevas sus misericordias, y por eso, verdad, es que le damos las gracias al Señor, verdad, porque Dios, Él no necesita de nosotros, nosotros somos los que necesitamos de Él. Y verdad, por eso es que siempre, verdad, le decimos verdad al Señor, que nos guarde, que nos proteja, y que Él sea, verdad, el centro de nuestras vidas. Todo lo que vayamos a emprender, todo lo que vayamos a hacer, tenemos que poner en el centro al Señor. Siempre tenemos que poner a Dios en primer lugar. Dios es el único, es el que da la vida, es el que nos protege, es el que nos da, verdad, la bendición cada día. Así que Dios bendiga a todos mis hermanos que están a través de Radio Evangélica Josué, verdad, y los hermanos de Canadá, Brasil, Argentina. Dios les bendiga a mis hermanos de Colombia también, que ahí están conectados. Sean bendecidos de parte del Señor a través, verdad, de Radio Jerusalén Perequín, verdad. Yo sé que hay de diferentes países, lugares, tanto de aquí de la zona central, oriente, el occidente, verdad, y que el Señor les bendiga en grande manera. Este día, hermanos, verdad, hay reflexiones, verdad, que tenemos que hacer.

0: sabe, hermano, de uno, ¿verdad?, tiene mucho que reflexionar a través de la vida. Para los amigos, primeramente, Dios les bendiga a todos los amigos. Lo único que les puedo decir, si tienen la oportunidad de ir a una iglesia, es ahora. Si tienen la oportunidad de aceptar el nombre del Señor, es ahora el tiempo aceptable. Porque el día de mañana no es de nosotros. Ahorita puedo, ¿verdad?, estar con vida, hablando, ¿verdad?, con fuerza, con vigor, pero más tarde yo no lo sé. Solamente nuestro Señor Jesucristo lo sabe. Pero para los hermanos que están a través, ¿verdad?, de esta plataforma y que estamos en la obra del Señor, mi motivación es: sigamos adelante, hermanos, no nos detengamos, porque la venida de Cristo está cerca. Hayan pruebas, hayan dificultades en los ministerios, hay dificultades, hay problemas, pero por eso es la oración, para poder resolverlo y poder decirle: Señor, tú eres el que te encargas de esta situación. ¿Sabe, hermanos? Porque siempre en todo lugar hay algún problema, siempre hay alguna dificultad, siempre en la vida cotidiana, en la vida diaria, familiares, en todo lugar. Pero solamente lo que les puedo decir, hermanos, motivémonos y sigamos adelante. Aunque el hermano, la hermana, el amigo, la amiga le diga: no, ¿y cómo vas a hacer para llegar al cielo? Pues hagamos la voluntad del Señor. Unos hermanos, uno sabe la obra de Dios, pero hay mucha gente que lo ignora. Pero hay gente que lo ignora porque quiere, no es porque no sepa. Pero nosotros que sabemos la verdad, hay que darle la alabanza y la gloria solamente a aquel que vive y permanece para siempre. Así que Dios bendiga, verdad, a mis hermanos de cabina de Radio Jerusalén Perkin. Dios les bendiga también a ellos, porque nos dan la oportunidad de entrar a través de este medio. Verdad, ahí anteriormente habíamos tenido, verdad, no le habíamos puesto ahí, verdad, una configuración, verdad, la alabanza. Por hoy ya estaba en la salida de oración. Pero gracias a Dios, hermanos, verdad, que Dios siempre nos ayuda y Él nos protege. Vamos a dar lectura, hermanos, a unos versículos de la palabra del Señor en el libro primero de Samuel. Si usted tiene las Sagradas Escrituras, lo puede, ¿verdad? Podemos meditar la palabra del Señor, ¿verdad?, juntos, ¿verdad?, para la honra y la gloria del Señor. Primero libro de Samuel, capítulo 2, versículo 1 en adelante. El orar a Dios, hermanos, es algo especial. El orar a Dios, hermanos, es clamarle misericordia. Reconocer nuestros errores en la oración. Pedirle al Señor por nuestras necesidades. Pedirle al Señor por la necesidad del hermano, de la hermana. Situación económica, situación financiera, situación de salud. Solamente al Señor. Primero libro de Samuel, capítulo 2. Si, ¿verdad?, tienen las Sagradas Escrituras, y lo vamos a leer junto. Lo leeremos honrando al Padre, al Hijo y al Espíritu Santo. Y su letra nos dice así: Y Ana oró y dijo: Mi corazón se regocija en Jehová, mi poder se exalta en Jehová, mi boca se ensanchó sobre mis enemigos, por cuanto me alegré en tu salvación. No hay santo como Jehová, porque no hay ninguno fuera de ti, y no hay refugio como el Dios nuestro. No multipliquéis palabras de grandeza y altanería, cesen las palabras arrogantes de vuestra boca, porque el Dios de todo saber es Jehová, y a él toca el pesar las acciones. Los arcos de los fuertes fueron quebrados, y los débiles se ciñeron de poder. Los saciados se alquilaron por pan, y los hambrientos dejaron de tener hambre. Hasta la estéril ha dado a luz 7, y la que tenía muchos hijos languidece. Jehová mata y él da vida. Él hace descender al Seol y hace subir. Jehová empobrece y él enriquece, abate y enaltece. Él levanta del polvo al pobre, y del muladar exalta al menesteroso, para hacerle sentarse con príncipes y heredar un sitio de honor,
1: porque de Jehová son las columnas de la tierra, y Él afirmó sobre ellas el mundo. Él guarda los pies de su santo, mas los impíos perecen en tiniebla, porque nadie será fuerte por su propia fuerza. Delante de Jehová serán quebrantados sus adversarios, y sobre ellos tronará desde los cielos. Jehová juzgará los confines de la tierra, dará poder a su rey y exaltará el poderío de su ungido. Amén. Qué bueno, hermanos. Esta es oración que Ana hizo. Dice cántico de Ana, pero dice y Ana oró y dijo. Amén. Ella comenzó a orar. Ella comenzó a darle la gloria al Señor. Esa petición que ella tenía, ese voto que ella tenía, ella lo cumplió. Pero porque ella lo cumplió, el Señor la bendijo. Porque ella cumplió, el Señor le dio la bendición. Aleluya. ¿Verdad?

que darle la alabanza solamente a aquel que vive y permanece por todos los siglos de los siglos. Amén, ¿verdad? Así que, hermanos, vamos a iniciar este tiempo de oración. Sabemos, hermanos, la necesidad. Usted sabe la necesidad que usted tiene. Sus familiares, hermanos, amigos, ¿verdad? Usted sabe la necesidad. ¿Sabe cuál es la clave? La clave es confiar en el Señor. Tener fe, confianza. Sin fe es imposible agradar a Dios. Pero si uno tiene fe, ¿verdad? El Señor se agrada de la obediencia. El Señor se agrada de las actitudes que uno toma. Cómo uno se expresa, cómo uno hace. Pero el Señor, ¿verdad?, es el único que nos da todo. Así que vamos a iniciar ese tiempo de oración en el nombre del Padre, del Hijo y del Espíritu Santo. Y su letra nos dice así. Padre buen Dios que estás en el cielo, santificado sea tu nombre, Señor. En esta hora, Padre amado, de la tarde, te damos gracias, oh Dios mío, te vengo pidiendo, Señor, perdón, Señor, al Padre, al Hijo y al Espíritu Santo. Señor Jesús, porque somos pecadores, Padre amado, con ver, con oír, con hablar, Señor, pecamos, fallamos. Señor, en esta hora, Padre amado, hay muchos sucesos que han pasado, Padre amado. Hay muchos que salen de sus hogares y no vuelven, Señor, a ver a su familia. No vuelven a ver a su padre, a su madre, a sus hermanos. No vuelven a ver a ninguna familia, Padre. Señor, vengo delante de tu presencia pidiéndote misericordia, Padre, por esas personas, Señor Jesús, que quizás todavía ha quedado con vida y ha estado a punto de morir. Y tú le has permitido, Padre amado, un tiempo más, Señor, un tiempo corto, Padre, tenga misericordia de esa persona. Señor, tú eres bueno y porque para siempre, Señor, es tu misericordia. Tú eres, Señor, el que da, Señor, esa bendición. Aleluya, Señor Jesús, tú eres el que da, Señor, esa oportunidad. Oh, aleluya, Señor. Usted, Señor, es el que nos da esa oportunidad, Señor, de ver la luz del sol por la mañana, Padre. Señor, nosotros como seres humanos, Padre amado, fallamos, Señor, no somos perfectos, somos imperfectos, Padre, pero vamos tras la perfección, aleluya. Señor Jesús, vengo delante de tu presencia, Señor, clamarte, Padre amado. ¿Cómo está, Señor, la humanidad? ¿Cómo está el mundo, Señor? ¿Cómo piensa, Señor, la gente? No quiere nada, Señor, no quiere absolutamente nada. Señor, ellos solamente quieren y ellos dicen, Señor, aleluya, Señor Jesús, que ellos no pueden o ellos no tienen o ellos no necesitan de usted, aleluya. Señor Jesús, pero venimos delante de tu presencia, Señor. Oh, aleluya, Señor. Venimos delante de tu presencia a pedirte misericordia, Señor, por esas personas que dicen, aleluya, Señor Jesús. Yo no creo en nada, yo no creo que exista Dios, aleluya. Pero por usted, Señor, es que vivimos. Por usted, Señor, es que respiramos. Por usted, Señor, es que podemos hacer todo lo que hacemos en esta tierra si no fuera por su ayuda. Señor, Radio Jerusalén, Perequín 105.3, Padre.

Señor Jesús, a través, Padre amado, de estas plataformas, Padre. Señor Jesús, hay muchos, Señor, aleluya. Hay muchos, Padre amado, que están, aleluya, Señor Jesús, que están ahorita, Señor, en pruebas, en dificultades, Señor, están, aleluya, Señor. Pero usted sabe, Señor, la necesidad que hay, Señor, en cada persona. Usted sabe, Señor, la necesidad, Señor, que hay en cada vida, Señor, aleluya, Señor. Ahora, Padre amado, hay muchos, Señor Jesús, que, Señor Jesús, son, Señor Jesús, que han creído la verdad y se han vuelto, Señor, a la mentira. Han regresado al mundo antiguo. Han regresado en donde había, tenían un camino, Señor, pecaminoso. Un camino, Señor Jesús, en donde no habían leyes. Un camino, Padre amado, donde solamente caminaban de continuo al mal, Señor. Y ahora ellos han regresado o quieren regresar, Padre amado. Ten misericordia de esas personas, Señor. Porque dice tu palabra, Señor, que en aquel día será el lloro y el crujir de dientes, aleluya, Señor, en donde todo, Señor, hombre, hasta el más valiente, Padre amado, va a llorar, hasta el más valiente va a crujir los dientes, Señor, hasta el más valiente, Padre amado, Señor, eso ahí será el lloro y el crujir de dientes, en donde muchos van a querer, Señor, repetir la misma escena, en donde muchos, Padre amado, van a querer, Señor, aceptar tu nombre, en donde muchos, Padre amado, van a querer escuchar la palabra de ustedes y ya no va a haber, aleluya, Señor, es ahora, Señor, que vengo clamando por los amigos, Padre amado, aleluya, Señor. Señor, vengo clamando por los amigos. Vengo clamando, Padre amado, por los amigos, oh Dios mío. Señor Jesús, usted sabe, Señor, la necesidad. Señor Jesús, vengo clamando, Padre amado, por estos amigos, Señor, que están, Señor, en una situación difícil. Ellos, Padre amado, aleluya, Señor. Ellos están, Señor, en este momento, Padre amado, necesitando. Están, Señor, necesitando el poder que viene de lo alto. El poder, oh Dios mío, gracias, Señor. Señor, usted sabe, Señor, la necesidad, Señor, que tiene, Señor Jesús, cada persona, Padre, aleluya, Señor. Usted conoce, Padre amado, la necesidad, Señor, que hay en cada vida, en cada hogar, Señor. Señor Jesús, aquellas personas, Padre amado, que el día de ahora pudieron, Señor, aleluya, Señor, que han ido a un hospital, Señor, y solamente les han dado, Señor Jesús, aleluya, les han dado, Señor, malas noticias, Señor, que tienen un familiar y que ya se le van a morir, Señor, vea la necesidad, Señor Jesús, pero también, Señor, entra a esos corazones de esos amigos, Padre amado.

Aleluya, Señor Jesús, gracias, Padre amado. Señor Jesús, esa necesidad, Padre amado, en los hospitales, Señor. Hay mucha necesidad en los hospitales, Padre amado. Hay mucha necesidad en este momento, Padre amado. Que, Señor, hay muchas personas, Señor, en estos momentos. Están atribulados, están en problemas, Señor. No hayan, Señor, qué hacer. Ellos solamente, Señor, quizás, Señor, se agarra y miran para el cielo. Señor, ayúdales, Padre amado. Ten misericordia de esas personas, Padre. Señor, el enemigo ha venido para matar, hurtar y destruir. El enemigo, Padre amado, él no ha venido a dar vida. Así, Señor, su vida en abundancia. No, él ha venido a matar, a hurtar y a destruir. Pero tú, Señor, eso has venido a dar vida. Y vida en abundancia, Señor, aleluya. Reprendemos al diablo y a sus demonios en el nombre de Jesús de Nazaret. A todas aquellas personas, Señor, que están atadas, Padre amado. Todas aquellas personas, Padre amado. Amado, que están, Señor, atadas y que tienen cadenas de opresión y no quieren salir, Señor, del catolicismo, no quieren salir, Señor, del satanismo. Reprendemos al diablo y a sus demonios en el nombre de Jesús de Nazaret, porque la sangre de Cristo tiene poder, aleluya, Señor Jesús, aleluya, Padre amado. Esas personas, Señor, que están oprimidas por el enemigo. Esas personas, Señor, que están oprimidas, Padre amado. Y que ellos dicen, Señor, que no creen y no llegan a una iglesia, Padre, por lo mismo. Pero ahora vengo, Señor, delante de tu presencia. Que para ti no hay nada imposible. Para ti, oh Dios mío, no hay nada imposible que tú no puedas hacer. Tú lo puedes hacer todo, aleluya, Señor. Tú eres, Padre amado, el Dios poderoso, Señor, aleluya, Señor. Reprendemos, Señor, al diablo y a sus demonios en el nombre de Jesús de Nazaret. Por eso es que venimos, Padre amado, Señor Jesús, porque el enemigo, Señor, cuando uno está haciendo, Señor, bien las cosas, el diablo no quiere, Señor. El diablo quiere burlarse de uno, Padre amado, pero no va a poder, porque yo sé que el poderoso de Israel está, Señor, usted está con nosotros, Padre. Aleluya, Señor. Señor, vengo clamando, Padre amado, por aquel amigo, Señor, que está en esa droga, Señor, está en la adicción, Señor, anda en las calles, Padre, tenga misericordia de esa gente, tenga misericordia de esas personas que un día, Señor, quizás, Señor, fueron, Padre amado, cristiana, quizás, Señor, algún día, Señor, fueron, Señor, creyente, fueron, Padre amado, de los que predicaban tu palabra y ahora andan perdidos allá afuera. Ahora, Padre amado, andan, Señor Jesús, andan divagando su mente. Andan, Señor, perdiendo el tiempo. Andan, Señor Jesús, en su deleite, Señor, de la carne. Pero ahora, Señor Jesús, aleluya.

Gracias, Señor Jesús. Ahora, Padre amado, vengo clamando, Señor, por muchos hermanos a través de Radio Jerusalén Perkin. Señor, este radio, Señor, ha sido de base, de mucha bendición para muchas personas, para muchas vidas, Padre. A través de esta radio, Padre amado, muchos, Señor, han recibido un milagro. Muchos han recibido una sanidad, muchos, Padre. Pero ahora, Señor, vengo delante de tu presencia, Señor, a pedirte misericordia, a pedirte, Señor, la bondad, Señor, de lo alto, Padre. Porque yo sé que no es fácil, Señor. Porque yo sé, Padre amado, que no es fácil, aleluya, Señor, pero algo sí, Señor, lo que podemos hacer, Señor, y algo sí tenemos presente, aleluya. Oh, aleluya, Señor Jesús, que tú haces grandes maravillas, Señor. Aleluya, Señor Jesús. Yo sé que tú eres, Padre amado, el Dios que respondes, el Dios que da, Señor, esa oportunidad. Señor, vengo, Señor, delante de tu presencia, Señor, a pedirte por aquellos hermanos y hermanas que el día de ahora, Señor, Señor Jesús, les han, Señor, llamado, Padre amado, les han llamado, Dios mío, o les han dado una noticia, Señor, que ahora tienen cáncer, Señor, terminal, que ahora, Padre amado, tienen un cáncer terminal, Señor, pero por favor, Señor, ten misericordia de ese hermano, de esa hermana, Señor Jesús, por favor, Padre amado, tú sabes, Padre amado, si esa persona, Señor, te sirve, Padre amado, con humildad, Señor, si esa persona te sirve de corazón, ayúdale, Padre. Señor Jesús, usted sabe, Señor, cuánto, Señor Jesús, el hermano, la hermana, Señor, se esforzó, Dios mío. Pero, Señor, esas cosas, Padre amado, han pasado, Señor. Y, Señor Jesús, han convivido, Dios mío, pero Señor Jesús, usted sabe la realidad, usted sabe, Señor Jesús, la respuesta que le vas a dar, Señor, a cada uno, Padre. Gracias, Señor, por esta oportunidad, Señor, que me dan, Señor, de poder, Señor, orar por ellos, Padre. Hay muchos que el día de ahora, Señor, les han detectado cáncer. Señor, les han detectado cáncer, Señor, en la sangre. Les han detectado cáncer en el estómago. Les han detectado cáncer, Señor Jesús. Señor Jesús, en cualquier parte. Señor Jesús, en el colon, en el páncreas. Señor Jesús, en el hígado. En todo lugar, Señor Jesús, le han encontrado enfermedades crónicas, Padre. Al hermano o a la hermana, Señor. Señor Jesús, esa hermana, Padre amado, que está levantando las manos, Padre amado, el cielo, ese hermano y esa hermana, Señor, que está levantando sus manos al cielo, se declara sana por el poder de tu palabra, Señor Jesús, porque dice, Señor Jesús, tu palabra, aleluya, Señor Jesús, que le digamos, que le pidamos, Señor, aleluya, porque, Señor, necesidades tenemos, Padre amado, aleluya, Señor. Muchas gracias,

Aleluya, Señor. Señor, hasta niños también, Señor, pasan esas dificultades, Señor. Es bien terrible, Señor, ver esas situaciones, Padre amado, pero solamente ten misericordia. Señor, aquellos hermanos que son de recursos básicos, Padre. Señor Jesús, de recursos, Padre amado, muy, pero muy bajos, oh Dios mío, ayúdale, Señor. Que apenas, Señor, en el día solamente pueden, Señor, lograr a sacar lo de la comida. Señor Jesús, en un día, en una semana, Señor, no sé, Señor, provéales, Padre amado, siempre el alimento, Padre amado, aquella hermana, aquel hermano, Señor. Por favor, Señor Jesús, usted sabe, Señor, usted sabe, Padre amado, la necesidad que hay en esas personas. La necesidad, Señor Jesús, que hay, Señor, porque hay muchos, Señor Jesús, que ahorita en este momento están llorando, Señor, te están suplicando, Señor, que les ayudes, que les des una respuesta, que les des, Señor, Señor Jesús, esa bendición, oh Dios mío. Usted sabe, Señor, la necesidad de cada uno, Señor, aleluya, Señor. Señor Jesús, hasta qué lugar, Señor, Jerusalén Perequín 105.3 FM, ahí está, Señor, en el Llano Alegre, Señor, Gualococti, Señor Jesús, Cerro El Coyor, Señor, muchas partes, Señor Jesús, de ese lugar, Señor, en el lado norte, Padre amado, de Perequín, Señor, arriba, Señor, hasta donde la señal pueda llegar, Señor, a todo aquel, Señor, que le han declarado cáncer el día de ahora, Padre amado, yo lo declaro sano por el poder de tu palabra, Señor, aleluya, Señor, el que les han detectado, Señor Jesús, aleluya, que solamente, Señor, tienen, Señor, un mes de vida, dos meses de vida, Señor, ayúdale, Señor, tú puedes multiplicarle aquellos años, Señor, como con aquel hombre, pero si nosotros nos humillamos, Señor, si nosotros le exaltamos, Señor, tu nombre, si nosotros, Padre amado, venimos delante de tu presencia, Señor Jesús, a decirte, ayúdanos, Padre amado. Usted sabe, Señor, las necesidades que tenemos, Señor. Señor Jesús, mis hermanos, Señor, en Estados Unidos, Padre amado. Señor Jesús, allá están, Señor, mis hermanos, allá están. Señor Jesús, ellos, Padre amado, aleluya.

Gracias, Padre amado. Señor, vengo clamando, Señor, por los administradores de Radio Jerusalén Perkín. Señor, los administradores de Radio Jerusalén Perkín 105.3 FM. Usted sabe, Señor, la necesidad que ellos tienen. Señor, hay que solventar, Señor, diferentes situaciones. Hay que solventar, Señor, pagos. Padre, ayúdales, Padre, para poder salir de todo, Señor, en el nombre del Señor. Señor, vengo clamando, Señor, por las congregaciones, Padre amado. Señor, muchas congregaciones, oh Dios mío, están en pleitos, están en disensiones, están, Señor, en problemas, están, Señor, en dificultades, están, Señor, en una situación tan crítica.

Y eso no es, Señor, del gran montón, sino que tenemos que ser, Señor, calidad, aleluya, que debemos, Señor, de alabar tu nombre, de poder exaltar tu nombre con toda libertad. Señor, vengo clamando, Señor, por los ministros, oh Dios mío. Vengo clamando, Padre amado, por los ministros, Señor, principalmente, aleluya. Señor, por los ministros, Señor, danos entendimiento. Danos, Padre amado, ese entendimiento, Padre amado, para poder, aleluya, Señor, entender sabiduría y ciencia, aleluya. Danos, Señor, esa sabiduría, Padre amado, para poder entender palabra, Señor. Palabra que viene de lo alto, Dios mío. Señor, así como también a los ancianos, Señor. Señor Jesús, que ellos puedan, Señor, entender tu obra, Padre. Porque, Señor, hay muchos problemas, Señor. Muchas dificultades, Señor. Pero ese es el enemigo que quiere destruir, Señor, la iglesia. Aleluya. Pero la iglesia del Señor está en victoria, Señor. Usted, Señor, eso es el único que puede hacer grandes maravillas, Padre. Quizás, Señor, el diablo, Señor, pueda hacer que quite, Señor, a dos colaboradores, Señor, remanente. Pero hay un remanente, Señor, que levanta sus manos. Hay un remanente, Padre amado, que alza voz en cuello. Hay un remanente todavía, Señor, que predica tu palabra. Aleluya. Y que siempre, Señor, viene delante de su presencia. Y que siempre viene, Señor, exaltando su nombre. Y que siempre, Padre amado, hay un remanente que viene, Señor, delante de ti, Dios mío, para poder decirte, Señor, aleluya, ayúdanos. Fortalece nuestras vidas, oh Dios mío. Gracias, Padre. Señor, eso en esta hora, Padre amado. Te vengo clamando, Señor, por las congregaciones enteras, Señor, porque hay muchos, Señor Jesús, que vengan, Señor, amigos, Padre, que vengan los amigos, Señor Jesús, al camino del Evangelio, que vengan, Padre amado, y que no digan, Señor, que por el fulano no va, no, sino que tiene, Señor Jesús, que llegar, sino que tiene, Padre amado, que regresarse al camino antiguo, al camino, Señor Jesús, al camino de sendas antiguas, aleluya. Aleluya, aleluya, Señor, porque hay muchos, Señor, que están en la iglesia, pero ya perdieron, Señor, ya perdieron la visión, ya perdieron, Señor. Señor Jesús, la visión, Señor, de predicar tu palabra. Solamente predican, Señor Jesús, por ver, por vista. Solamente predican por dinero. Predican por fama. Pero esto no es de predicar por fama. Esto no es por predicar por vista. Esto es, Señor, para agradar tu nombre. Esto es, Señor, para agradarte a ti, oh Reyes. Esto es, Señor, para que las almas también se salven y sean salvas. Aleluya. Porque Señor Jesús, porque el diablo ha venido para matar, hurtar y destruir. Señor Jesús, en diferentes congregaciones se encuentran, Señor Jesús, aleluya, Señor. Aleluya, Señor Jesús. Señor, vengo clamando por la juventud de la iglesia, Señor. Señor, hay una juventud que tiene que haber, Señor, un remanente, Padre amado, también de la juventud. Señor, hoy los jóvenes, hoy en día, Señor, eso ya no quieren. Hoy los jóvenes de hoy en día, Señor, solamente piensan en otras cosas. Solamente se dedican, Padre amado, a otras situaciones no importantes. A otras situaciones, Señor, que no traen ni beneficio a la vida espiritual. Pero ahora vengo clamando por esos jóvenes, Padre amado, que sean investidos del poder de lo alto, que sean llenos de tu Espíritu Santo, aleluya. ¿Para qué? Para que hayan doncellas también que te alaben y te glorifiquen, que hayan hermanas, Señor, también que te alaben y que te glorifiquen, que hayan, Señor Jesús,
también mancebos, varones de Dios, oh Dios mío, que empuñan la espada del Espíritu. ¿Para qué, Señor? Para que predique tu palabra, para que insten a tiempo y fuera de tiempo, para que de

redarguye en ellos, Señor. Pues también, Señor, son nosotros, aleluya. Ayúdanos, Padre amado, para poder, Señor, Señor Jesús, para poner por obra, Señor, todo lo que hagamos, lo que hemos dicho, Padre amado, aleluya, Señor, gracias. Señor, congregaciones enteras, Padre amado, te vengo clamando, Señor, ayúdales, fortalezcales, Padre. Señor Jesús, y todo problema, toda dificultad, le echamos afuera por el poder de tu palabra, Señor. Señor, las situaciones, Señor, del mundo no está nada fácil, oh Dios mío. Todo lo que está escrito, Señor, en la Biblia, Padre amado, en las sagradas escrituras, todo se está cumpliendo al pie de la letra. Señor, habrán pestes, han habido pestes, hay enfermedades, Señor, hay situaciones críticas, hay rumores de guerra, hay rumores de guerra, han habido guerras, Señor, ayúdanos, Padre amado, para estar preparado para el día que usted venga, Señor, que siempre, Señor, eso, que bienaventurado seamos, Padre amado, si nos hallare haciendo así, aleluya. ¿Para qué, Señor? Para poder alabarte, para poder, Señor, exaltar, Señor Jesús, tu nombre, Padre. Oh, Dios mío, Señor Jesús, gracias, Señor, en esta hora, Padre. Porque yo sé que usted, Señor, nos ha ayudado, nos ha fortalecido. Y usted nos ha hecho sombra, aleluya, Señor. Usted, Señor Jesús, siempre, Señor, ha sido bueno, Señor, con nosotros. Y usted, Señor Jesús, aleluya.

0: Aleluya.
1: ¿Para qué, Señor? Para poder alabarte. Para poder, Señor, exaltar, Señor Jesús, tu nombre, Padre. Oh, Dios mío, Señor Jesús. Gracias, Señor, en esta hora, Padre. Porque yo sé que usted, Señor, nos ha ayudado, nos ha fortalecido. Y usted nos ha hecho sombra, aleluya, Señor. Usted, Señor Jesús, siempre, Señor, ha sido bueno, Señor, con nosotros. Y usted, Señor Jesús, aleluya.

Jesús de Nazaret. Señor, yo te vengo clamando, Señor, por los amigos, Padre. Señor Jesús, por hermanos, Señor, también. Señor Jesús, ahí, Señor, en el Llano Alegre, Padre amado. Señor Jesús, ahí se encuentra, Padre amado. Ahí se encuentra, Señor Jesús, mi suegro, Padre amado, mi suegra, Padre. Ahí están, Señor Jesús, siempre, Padre, con dificultades, con problemas, Señor, de salud, Señor. Pero usted, Señor, siempre les va a ayudar a seguir adelante, a poder continuar, para poder luchar, Señor, en esta batalla, para poder, Señor, seguir empuñando la espada del Espíritu, que es la palabra, Señor, suyo, Dios mío. Provéales todo lo necesario, Señor, a la mesa. Provéales, Padre amado, lo que ellos necesitan, Señor. Usted sabe la necesidad, Señor. Usted conoce el deseo de ellos, Padre. Y usted siempre les va a bendecir en grande manera. Señor, vengo clamando, Señor, por mi hermana Yasmín. Provéales, Señor, lo que ella necesita. Dele esa bendición, Señor. Usted sabe, Padre amado, cómo y cuándo y el día, Señor. Usted, Señor, le va a dar esa bendición en el nombre de Jesús de Nazaret. Vengo clamando, Señor, por Noelito, Señor, mi hermano Noelito, Señor, este muchacho, Señor, ya, Señor Jesús, Señor, te sirve en tu obra, Padre amado. Ahora solamente resta, Señor, que sigamos adelante y que sigamos luchando y que sigamos perseverando en este camino hasta la meta final, Señor. Vengo clamando, Señor, por mi hermano David Junior, Señor. Ahí está el cuñado, Señor. Bendícele, guárdale en grande manera el negocio que él tiene, Padre amado. Que ese trabajo llegue, Señor, en abundancia. Que ese trabajo nunca falte, Señor, en ese hogar, en esa casa, Padre amado. Que el trabajito siempre se mantenga, Señor, por favor, Señor. Bendícele, guárdale, Padre amado. Provéale clientes, Señor. Y que sean clientes potenciales, aleluya, Señor. Para también, Señor, servir, Señor, en tu obra. Señor, también sus colaboradores, Padre amado, de trabajo, a mi hermano, fortalece. Padre amado, Señor Jesús, por favor, Señor, cuídale, guárdale, dele ese entendimiento, esa sabiduría para poder trabajar, Señor, en ese taller. Usted, Señor, siempre les ha de ayudar y siempre les ha de bendecir en grande manera, Padre. También, Señor, la esposa de nuestro hermano David Junior, Padre amado, usted, Señor, le va a bendecir, le va a guardar, Señor, también a, Señor Jesús, a sus hijos, Padre amado. Señor Jesús, Señor Jesús, ahí están, Padre amado. Arisbet, Señor Jesús, una niña, Padre, manténgala con salud, manténgala con bendición. También, Señor, el recién nacido, Padre amado, ese bebé, Señor, que nazca, Señor, y que siga creciendo con salud y que siempre siga creciendo con la bendición que viene de lo alto, Padre amado. Gracias, Señor. Señor, yo le vengo clamando, Padre amado, por mi hermano Amadeo, Señor.

Señor Jesús, ahí está, Señor, mi hermano Amadeo Méndez, Padre amado. Un hermano, Señor, que por años ha venido luchando, ha venido perseverando, ha empuñado la espada, aleluya, ha predicado tu palabra, Señor, con autoridad. Ah, Señor, ha predicado tu palabra, ha exhortado, ha hecho llamamiento a las almas, Padre. Han hecho campaña, Señor, grande, Señor. Y ahora, Señor, ha llegado a sus años, Padre amado. Solamente ayúdales, Padre, por favor. En el nombre de Jesús de Nazaret, te lo pido, Señor. Fortalece, Padre amado, esa vida. Fortalece, Padre amado, también a nuestra hermana Aurora, Padre. Usted, Señor, los ha de bendecir. Les ha de dar, Señor, esa bendición. Usted les ha de dar, Señor, esa oportunidad de poder, Señor,

continuar adelante, Señor. Señor, nuestro hermano Will Méndez, Padre, su esposa, sus hijos, Padre, guárdale, bendícele en grande manera. Nuestro hermano Nahum Méndez, Padre, siempre, Señor, recordamos a estos hermanos, Señor, porque, Señor, han sido muy especiales, Señor, con nosotros. Señor, cuando nosotros hemos llegado, Señor, ellos nos han recibido con todo el amor, aleluya. Por eso es que usted, Señor Jesús, les va a bendecir en grande manera. Nuestro hermano Nahum Méndez, Padre amado, Señor Jesús, su esposa, sus hijos, todos, Señor, guárdalos, bendícelos en grande manera, Señor. Mi hermano Matías, Señor Jesús, su esposa y toda su familia aquí en El Salvador, como en el extranjero, Señor, bendícelos en grande manera, Señor. Señor, vengo clamando, Señor, por Matillita, Señor. Señor, que regrese, Señor, a las sendas antiguas, Padre. Señor, ahí está Matillita, Señor, que reconozca que tú eres el único que hace grandes maravillas, Padre. Bendice a este varón, Señor. Este varón, Señor Jesús, te ha servido, Señor. Este varón hace y sirve tu obra, Padre amado. Por eso, Señor, entra, Señor, al corazón de este varón, Señor. Toca, Padre amado, ese corazón duro, Señor, por favor, en el nombre de Jesús de Nazaret. Señor, muchas gracias, Padre. Y así, Señor, muchos hermanos, ministros, Padre amado, que se congregan ahí en Betel Llano Alegre, Padre amado. Muchos ministros, ancianos, hermanas, ancianas, hermanos, de todo, Señor, toda esa congregación y todo, Señor Jesús, allá en Poza Honda, en Soledad. También, Señor Jesús, usted los ha de bendecir, Señor. Usted, Señor Jesús, les ha de dar, Señor, esa bendición, aleluya. Usted, Señor Jesús, ha de bendecir, Señor, a esas congregaciones, Padre amado, para que siempre, Señor, las festividades, actividades, todo lo que se haga en el nombre de nuestro Señor Jesucristo. Gracias, Señor Jesús, en esta hora, Señor, de la noche. Señor, hemos regresado, Señor, a nuestros hogares. Hemos, Señor, te hemos dado gracias. Hay personas, Señor, que ya no pueden. Hay personas que ya no han podido. Hay personas que ya no tienen la oportunidad. Pero yo que la tengo, yo te doy gracias, Señor. Yo levanto mis manos, Señor, en acción de gratitud. Porque tú siempre me das todo lo que necesito. Tú siempre me das todo, Señor Jesús, en esta vida, Padre amado. Señor Jesús, y no me lo merezco, pero tu misericordia hace, Señor Jesús, que siempre, Señor, te bendigamos, Señor, te demos la alabanza, te demos la adoración, porque solamente tú haces grandes maravillas, Padre. En el nombre de Jesús de Nazaret, gracias, Señor Jesús, por esta oportunidad. Te entrego, Señor, este tiempo de oración. Recíbelo como un olor grato delante de tu presencia. No soy perfecto, Señor, pero yo sé que usted es el único que nos guarda y nos bendice. Gracias, Señor Jesús. En el nombre del Padre, del Hijo y del Espíritu Santo, recibe, Señor, este tiempo de oración como un olor grato delante de tu presencia. Gracias, Señor. Amén y amén. Gloria a Dios, que el Señor les bendiga, hermanos, en esta hora, ¿verdad?, de lo que es de la tarde. Le damos gracias al Rey de la Gloria porque Dios ha sido bueno y grande en misericordia, hermanos. Dios siempre nos ha ayudado, siempre nos ha bendecido. Y eso no lo dudemos porque el Señor, ¿verdad?, siempre nos ha de dar, nos ha dado el pan de cada día. Y es por eso, hermanos, que uno tiene que ser agradecido con el Señor. Yo siempre digo, hermano, el apóstol Pablo, él decía que con lo poco él era agradecido con Dios. Pero hoy en día, hermano, nosotros no somos agradecidos con Dios. Tenemos sopa de frijoles, tenemos arroz, tenemos cartones de huevo, tenemos, ¿verdad?, ahí tortillas, y no somos agradecidos con Dios. Y hay personas que no tienen nada de eso, pero todavía así le dan gracias al Señor. Así que, hermanos, seamos agradecidos con el Señor siempre, sirvámosle con todo el corazón. Yo los motivo, hermanos, a que sigamos adelante en la obra. Yo los motivo, hermanos, a que seamos fieles al Señor, que no lo dejemos por nada, hermanos. Hay muchas personas que dejan al Señor y por algo vano. Dice la palabra del Señor: vanidad de vanidades, todo es vanidad. Esta tierra
hermano, hermana, amigo y amiga, somos peregrinos, vamos de paso. Pero usted, amigo, si le acepta al Señor, va con una esperanza, ¿verdad? Pero si no le acepta al Señor, se va sin Dios y sin esperanza. Dice la palabra del Señor que una vez muere el hombre y después viene el juicio. El Señor juzgará a los vivos y a los muertos en aquel día, ¿verdad? A los vivos y a los muertos en su manifestación y en su reino. Oiga bien, amigo, si usted tiene la oportunidad, escape por su vida. No tenga de menos al hermano o a la hermana, aunque sea por muy anciano que lo esté evangelizando a usted. Escuche la voz de Dios, porque es Dios hablándole a su vida, porque es Dios hablando a su vida, y de eso no dudemos. Y usted, hermano y hermana, que hemos estado, ¿verdad?, ahí, ¿verdad?, algo descuidado, afirmémonos, estemos ya preparados para la venida del Señor, porque hay muchos que están todavía, que dicen, sí, soy cristiano, voy a la iglesia, pero no son absolutamente nada. Pero el único que juzgará en aquel día es el Señor. Pero uno lo que tiene que hacer, uno lo que, el compromiso de uno es hablar la palabra de verdad. No lo estamos juzgando, estamos hablando la palabra de verdad. Estamos, verdad, diciéndole a través de la palabra del Señor que tenemos que hacer la voluntad de Él, porque Él es el único que perdona pecados. Amén. Así que tenemos, hermano, verdad, este día miércoles 24 de junio. Ha sido un privilegio haber estado con ustedes. Si el Señor lo permite, estaremos en otra oportunidad para la honra y la gloria del Señor. Dios les bendiga, hermano de Radio Jerusalén Perequín 105.3 FM. Les agradecemos en grande manera por la oportunidad, verdad, que nos brinda, verdad, de entrar por este medio. Y pues que el Señor, verdad, les bendiga, les guarde y siempre les proteja a cada uno de todos vosotros. Así que, hermanos, verdad, si el Señor lo permite, estaremos en otra oportunidad para la honra y la gloria del Señor. Que el Señor les bendiga.

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Aleluya, ahí donde estás, haz un altar para el Señor. Gloria al Señor. Solamente levanta tu corazón, deposita tu vida delante del Señor. Ofrécele tu vida en un sacrificio agradable al Señor. Ofrécele al Señor toda tu vida.

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Muchas bendiciones para todos. Desearles un 2025 en victoria, en prosperidad, en todas las áreas, sobre todo la vida espiritual. Firmes, constantes, esperando a Jesucristo. Hoy traemos una alabanza que se llama Desperté llorando. Entendemos que en la vida llegan cosas lindas cuando reímos, cuando compartimos bendiciones, pero también momentos cuando lloramos, cuando nos dolemos. Por ejemplo, ¿qué está sucediendo ahora en Los Ángeles, California? Donde muchas familias están llorando, amanecieron llorando, han perdido sus bienes materiales, pérdidas económicas, están en un momento difícil. La vida nos trae cosas así, nos trae cosas que nos reímos y cosas que nos hacen llorar. El Señor lo advirtió y Él dijo: en el mundo tendréis aflicciones. Le dijo una palabra linda que es: pero confiad, yo he vencido el mundo. Entonces, sobre todas las cosas, pase lo que pase, seguimos amando a Dios sobre todas las cosas y seguimos esperando en Él. Como dijo Jod: aunque Él me matare, en Él esperaré. Él es nuestro Dios.

Sí, Señor. Solo en ti podemos confiar, Señor. Tú eres nuestro mejor amigo.

siglo en siglo es igual, tu poder y tu majestad. Te alabaré para siempre, El Shaddai.

Levanta las manos al cielo conmigo y repite: Señor, levanto mis manos, aunque no tenga fuerzas, aunque tenga mis problemas. Confiésalo con tus labios. Todo el mundo cantando conmigo.

Haz una oración ahí en tu lugar. Dile: Señor, yo quiero permanecer solo en ti. Que tu presencia nunca se aparte, Señor, de mí. Derrama tu Espíritu, Señor, sobre nosotros.

Aleluya. Viva la iglesia de Dios. Arriba Cristo. Abajo el diablo. Vive nuestro rey para siempre.

Muchas bendiciones para todos. Desearles un 2025 en victoria, en prosperidad en todas las áreas, sobre todo la vida espiritual, firmes, constantes, esperando a Jesucristo. Hoy traemos una alabanza que se llama Desperté llorando. Entendemos que en la vida llegan cosas lindas cuando reímos, cuando compartimos bendiciones, pero también momentos cuando lloramos, cuando nos dolemos. Por ejemplo, ¿qué está sucediendo ahora en Los Ángeles, California? Donde muchas familias están llorando, amanecieron llorando, han perdido sus bienes materiales, pérdidas económicas, están en un momento difícil. La vida nos trae cosas así, nos trae cosas que nos reímos y cosas que nos hacen llorar. El Señor lo advirtió y Él dijo: en el mundo tendréis aflicciones. Le dijo una palabra linda que es: pero confiad, yo he vencido el mundo. Entonces, sobre todas las cosas, pase lo que pase, seguimos amando a Dios sobre todas las cosas y seguimos esperando en Él, como dijo Jod: aunque Él me matare, en Él esperaré. Él es nuestro Dios.

Haz una oración ahí en tu lugar. Dile: Señor, yo quiero permanecer solo en ti. Que tu presencia nunca se aparte, Señor, de mí. Derrama tu Espíritu, Señor, sobre nosotros.

siglo en siglo es igual, tu poder y tu majestad. Te alabaré para siempre, El Shaddai.

Levanta las manos al cielo conmigo y repite: Señor, levanto mis manos, aunque no tenga fuerzas, aunque tenga mis problemas. Confiésalo con tus labios. Todo el mundo cantando conmigo.

Haz una oración ahí en tu lugar. Dile: Señor, yo quiero permanecer solo en ti. Que tu presencia nunca se aparte, Señor, de mí. Derrama tu Espíritu, Señor, sobre nosotros.

Aleluya. Viva la iglesia de Dios. Arriba Cristo. Abajo el diablo. Vive nuestro rey para siempre.

lindo, aunque ahora no lo veáis. Os alegráis con gozo inefable y glorioso, obteniendo el fin de vuestra fe, que es la salvación de vuestras almas.

Muchas bendiciones para todos. Desearles un 2025 en victoria, en prosperidad en todas las áreas, sobre todo la vida espiritual, firmes, constantes, esperando a Jesucristo. Hoy traemos una alabanza que se llama Desperté llorando. Entendemos que en la vida llegan cosas lindas cuando reímos, cuando compartimos bendiciones, pero también momentos cuando lloramos, cuando nos dolemos. Por ejemplo, ¿qué está sucediendo ahora en Los Ángeles, California? Donde muchas familias están llorando, amanecieron llorando, han perdido sus bienes materiales, pérdidas económicas, están en un momento difícil. La vida nos trae cosas así, nos trae cosas que nos reímos y cosas que nos hacen llorar. El Señor lo advirtió y Él dijo: en el mundo tendréis aflicciones. Le dijo una palabra linda que es: pero confiad, yo he vencido el mundo. Entonces, sobre todas las cosas, pase lo que pase, seguimos amando a Dios sobre todas las cosas y seguimos esperando en Él. Como dijo Job: aunque Él me matare, en Él esperaré. Él es nuestro Dios.

Haz una oración ahí en tu lugar. Dile: Señor, yo quiero permanecer solo en ti. Que tu presencia nunca se aparte, Señor, de mí. Derrama tu Espíritu, Señor, sobre nosotros.

siglo en siglo es igual, tu poder y tu majestad. Te alabaré para siempre, El Shaddai.

Levanta las manos al cielo conmigo y repite: Señor, levanto mis manos, aunque no tenga fuerzas, aunque tenga mis problemas. Confiésalo con tus labios. Todo el mundo cantando conmigo.

Aleluya. Viva la iglesia de Dios. Viva Cristo. Abba, diablo. Vive nuestro rey siempre.

muchas bendiciones para todos. Desearles un 2025 en victoria, en prosperidad, en todas las áreas, sobre todo la vida espiritual, firmes, constantes, esperando a Jesucristo. Hoy traemos una alabanza que se llama Desperté Llorando. Entendemos que en la vida llegan cosas lindas cuando reímos, cuando compartimos bendiciones, pero también momentos cuando lloramos, cuando nos dolemos. Por ejemplo, ¿qué está sucediendo ahora en Los Ángeles, California? Donde muchas familias están llorando, amanecieron llorando, han perdido sus bienes materiales, pérdidas económicas, están en un momento difícil. La vida nos trae cosas así, nos trae cosas que nos reímos y cosas que nos hacen llorar. El Señor lo advirtió y Él dijo: en el mundo tendréis aflicciones. Le dijo una palabra linda que es: pero confiad, yo he vencido el mundo. Entonces, sobre todas las cosas, pase lo que pase, seguimos amando a Dios sobre todas las cosas y seguimos esperando en Él, como dijo Jod: aunque Él me matare, en Él esperaré. Él es nuestro Dios.

Haz una oración ahí en tu lugar. Dile: Señor, yo quiero permanecer solo en ti. Que tu presencia nunca se aparte, Señor, de mí. Derrama tu Espíritu, Señor, sobre nosotros.

Siglo en siglo es igual, tu poder y tu majestad. Te alabaré para siempre. El Shaddai.

Levanta las manos al cielo conmigo y repite: Señor, levanto mis manos, aunque no tenga fuerzas, aunque tenga mil problemas. Confiésalo con tus labios. Todo el mundo está andando conmigo.

Haz una oración ahí en tu lugar. Dile: Señor, yo quiero permanecer solo en ti. Que tu presencia nunca se aparte, Señor, de mí. Derrama tu Espíritu, Señor, sobre nosotros.

Aleluya. Viva la iglesia de Dios. Arriba Cristo. Abajo el diablo. Vive nuestro rey para siempre.